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Amigos, un poquito de sol cada día es buenísimo. Tomar sol en dosis correctas ayuda a tu cuerpo a producir vitamina D, fortalecer los huesos y subir tu ánimo. Así que ponte tus gafas, sal al aire libre y deja que la luz del sol te llene de energía. 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
3: 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Evitar mucho azúcar ayuda a prevenir enfermedades, controlar tu peso y tener más energía para tus aventuras. 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
0: 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No basé mi carrera en tener hits. Tengo hits porque yo senté las bases. Ya no tengo nada más que decir. Para decirlo hace falta mucha clase.
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0: Son las 6
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0: ¿Sabías que en el espacio no hay sonido? Así como lo escuchas, el sonido necesita un medio para viajar, como el aire, y en el vacío, simplemente no puede propagarse. Por eso, aunque en las películas escuchamos explosiones y naves rugiendo, en realidad todo sería completamente silencioso. Un dato que te vuela la cabeza y que nos recuerda que el universo es más extraño de lo que imaginamos. 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
12: 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Son las 7.
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1: Los saluda Tania de Radio Disney Mazatlán. ¿Sabías que emprender no solo es tener una gran idea? También es aprender a tomar buenas decisiones. Cada peso que administras con inteligencia puede convertirse en un paso más para hacer crecer tu proyecto. Organiza tus gastos, planea tus metas y atrévete a invertir en aquello que te apasiona. Porque los grandes emprendedores no solo sueñan, trabajan, aprenden y construyen su futuro.
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0: ¿Sabías que nadar es uno de los ejercicios más completos? Ayuda a fortalecer los músculos, mejora la respiración, cuida tu corazón y además es una excelente forma de liberar estrés. No importa la edad, moverte en el agua puede convertirse en un gran aliado para tu bienestar. Anímate a dar el primer paso, disfruta cada brazada y haz de la natación un hábito para sentirte mejor cada día. Es un consejo de tus amigos de Radio Disney.
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0: 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Por eso es una decisión que merece tiempo y responsabilidad. Antes de adoptar, piensa en el espacio que tienes, el tiempo que puedes dedicarle y el tiempo de cuidados que necesita. Un perro disfruta de la actividad y la compañía. Un gato suele adaptarse mejor a espacios pequeños y rutinas tranquilas. Elegir con conciencia es el primer paso para darle una vida feliz.
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3: 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Lo más importante siempre será llegar bien a tu destino y regresar con quienes te esperan en casa. 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

soy Tania y ¿sabían que el cuidar tu alimentación es una de las mejores formas de cuidar de ti? Alimentos como la espinaca y otras verduras de hoja verde aportan vitaminas y minerales que ayudan a fortalecer tus defensas. Por su parte, el pescado es una excelente fuente de proteínas y omega 3, nutrientes que contribuyen al buen funcionamiento del cerebro y del corazón. Pequeños cambios en tu alimentación pueden marcar una gran diferencia en tu bienestar. 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
5: Hola, hola, te saluda Erika García. El gobierno municipal, a través de la Dirección de Ecología y Medio Ambiente, impulsa un trabajo de concientización sobre el manejo adecuado de los residuos generados por las actividades agrícolas mediante el diálogo y la colaboración con diferentes sectores de la sociedad. Se realizó el foro Desechos de las Cosechas, ¿qué hacemos con los agroplásticos y agroquímicos?, con la participación de 31 personas entre comisarios, síndicos y ejidatarios de comunidades de Mazatlán y Rosario. La artista Jazz González inaugurará Cosmogonías, Tradición, Historia y Conspiración el próximo 4 de septiembre a las 19 horas en la Galería Rubio, donde el público podrá adentrarse en una propuesta plástica que enlaza mitos, símbolos y distintas visiones sobre el origen de la humanidad. La exposición nace de la necesidad de explorar los relatos que han acompañado al ser humano desde tiempos ancestrales y propone una reflexión alrededor de una pregunta fundamental: ¿de dónde venimos? Para transformar la imagen urbana y recuperar los espacios públicos del puerto, el gobierno municipal realizó la jornada 44 del programa de saneamiento ambiental Más Atlante Quiero Limpio, logrando la recolección de 30 metros cúbicos de desechos sólidos, lo que equivale a 600 costales de basura. Las labores de limpieza se desplegaron en las calles, banquetas y el parque del fraccionamiento La Foresta, así como la franja de la playa Gaviotas.
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¿Sabías que pequeños cambios en tu alimentación pueden hacer una gran diferencia? El aguacate aporta grasas saludables que ayudan a cuidar tu corazón y te brindan energía para tu día. Además, el brócoli es rico en fibra, vitaminas y nutrientes que apoyan tus defensas. Incluye alimentos saludables en tus comidas y dale a tu cuerpo el cuidado que merece. 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

0: Son las 11.
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3: La alimentación de

0: Quédate en la Revista del Consumidor Radio.
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2: Cuando abres esa lata o sobre que tanto le gusta a tu gato, ¿tienes claro qué le está sirviendo exactamente en su plato? Aunque lo veas durmiendo en el sofá, tu gato es un cazador innato. Su cuerpo ágil y flexible, sus garras retráctiles y sus sentidos tan desarrollados lo convierten en un depredador por naturaleza.
0: Para mantenerse sano requiere una dieta equilibrada que le aporte elementos esenciales como agua, proteínas, grasas, carbohidratos, vitaminas y minerales.
2: En el mercado podemos encontrar dos clasificaciones de alimento húmedo para gato: los que proporcionan una nutrición completa y balanceada y los que funcionan como complemento. Los alimentos balanceados y completos están formulados con proteína animal, granos de cereales, proteína vegetal texturizada, vitaminas y minerales.
0: En cambio, los complementos se elaboran principalmente con productos cárnicos, añadiendo un alto contenido de grasa para mejorar su textura y su sabor. Y para que sepas exactamente qué le está sirviendo a tu Michi, el Laboratorio Nacional de Protección al Consumidor analizó distintas presentaciones de alimento húmedo.
3: Analizamos 54 muestras de alimento húmedo para gato. Entre ellas se incluyeron opciones para gatos, gatitos, gatos mayores de 7 años y gatos con necesidades especiales.
2: Para saber qué contiene cada producto, se verificó que todas las muestras presentaran su información comercial y cumplieran con la cantidad de contenido neto declarada en su empaque.
0: En la parte nutricional, se determinó el nivel de grasa, proteína y carbohidratos. Además, se midió cuánta agua hay en los productos.
2: También se analizó el aporte de fibra y se calculó el aporte calórico por cada 100 gramos de producto.
0: ¿Cómo le fue a las marcas analizadas?
3: Entre los resultados más interesantes encontramos que todos los productos cumplían con el contenido neto y que además contaban con el registro de Senasica. El alimento para gato, además de contener las grasas, proteínas y carbohidratos, incluyen aminoácidos como la taurina y la arginina, que son necesarios para los gatos ya que ellos no producen las cantidades suficientes.
2: Recuerda que si un producto promete algo en su etiqueta, debe comprobarlo. Por ejemplo, Purina One Visible Nutrition con carne usa la leyenda Supernutrientes, pero no pudo demostrar que realmente los contenga.
0: Y cuidado con las imágenes engañosas. El producto Grand Pet Carne Fresca muestra la foto de un filete de salmón en su empaque, pero al revisar sus ingredientes, el salmón no está presente. Este tipo de gráficos puede confundir fácilmente.
2: Además, detectamos que tres productos de la marca Grand Pet declaran tener más proteína de la que realmente te están vendiendo.
0: Y en cuanto a la humedad, Ghosty Fresco, Adult Tuna with Salmon y Grand Pet Natural Gourmet, receta de pescado a las finas hierbas, contienen más de la que reportan en sus empaques.
2: Finalmente encontramos dos productos de la marca Grand Pet Quisha que incumplen la norma oficial mexicana, ya que no presentan el símbolo de la unidad de medida para indicar su contenido neto.
0: No olvides que cada Michi es único.
3: Existen productos que están diseñados para cubrir las necesidades nutrimentales de todos los gatos, pero siempre es recomendable asistir al veterinario y que él determine si necesita una alimentación especial. En el Laboratorio Nacional de Protección al Consumidor trabajamos todos los días para orientar y brindar información a las y los consumidores para que tomen mejores decisiones de compra.
2: Una vez que hiciste la mejor compra y que ya estás en casa, el manejo del alimento es clave para aprovechar todos sus nutrientes. Para empezar, recuerda seguir las porciones sugeridas en la etiqueta. No olvides que una vez abierto el empaque, debes sellar la lata con una tapa de plástico o transferir el contenido a un recipiente hermético antes de refrigerarlo.
0: Si decides cambiar de marca, hazlo de forma gradual. Ve mezclando el producto nuevo poco a poco para evitarle cualquier problema digestivo.
2: Al final del día, leer las etiquetas, comparar opciones y conservar bien su alimento es la mejor forma de demostrarle amor a tu Michi.

0: Si quieres tener más información sobre el estudio de calidad de alimento húmedo para gato, consulta la revista del consumidor de agosto en su versión impresa o digital.
1: Revista del consumidor.
2: El camino del aprendizaje tiene distintas etapas y a veces los estudiantes se enfrentan a retos en la escuela que requieren un apoyo extra. Para esos momentos, las clases de regularización son la mejor estrategia de acompañamiento.
0: Su objetivo principal es reforzar, complementar y mejorar lo que aprenden en las aulas a través de una atención completamente personalizada. Con este método, se garantiza un entorno óptimo para la concentración, donde el aprendizaje va al ritmo de cada estudiante.
2: Esto no solo se nota en mejores calificaciones y en la prevención del rezago, también ayuda a desarrollar hábitos de estudio, organización y técnicas de aprendizaje clave para el futuro. Pero sobre todo, le devuelve a los estudiantes la confianza en sus propias capacidades. La regularización es el impulso ideal para consolidar su camino al éxito escolar.
0: Antes de inscribir a tu hija o hijo a clases de regularización, considera lo siguiente para tomar la mejor decisión.
2: Primero, identifica sus necesidades de aprendizaje, ya que cada estudiante tiene dificultades distintas. A partir de ahí, busca un lugar con una metodología de enseñanza que se adapte a su estilo.
0: Al momento de elegir, compara distintas opciones, verifica el perfil de los docentes y dale preferencia a los lugares que ofrezcan grupos reducidos.
2: Para ir a la segura, consulta referencias de otras madres, padres o tutores. Y un paso indispensable, antes de firmar cualquier documento o hacer un pago, revisa el buró comercial de la Profeco en burocomercial.profeco.gob.mx. Así sabrás si el lugar tiene quejas.
0: Una vez que decidas inscribirlos, organiza bien tus horarios y escucha cómo se van adaptando. No olvides solicitar y conservar tus comprobantes de pago.
2: Y si lo que buscas son clases de regularización en matemáticas para primaria o secundaria, en la Revista del Consumidor te facilitamos la tarea.
0: Recopilamos precios, horarios, formas de pago, ubicaciones y datos de contacto de diversos centros de aprendizaje para que elijas la opción que mejor se ajuste a tu presupuesto.
2: Puedes encontrar toda esta información a detalle en nuestra brújula de compra del mes de agosto. Recuerda que la educación es una de las inversiones más importantes. Infórmate, compara y elige la opción que mejor impulse el desarrollo de tus hijas e hijos.
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5: Hola, hola, te saluda Ale Cruz. El gobierno municipal avanza en la ejecución del Plan de Obras 2026, con más de 100 proyectos que ya forman parte del proceso para su realización. El encargado de la Dirección de Obras Públicas, Martín Gallardo, informó que de las 167 obras contempladas en el programa anual, 106 ya fueron llevadas al comité para su revisión. Las prioridades del gobierno municipal han sido la pavimentación y la reparación de drenaje, mientras que en la zona rural se ha brindado atención con maquinaria, camiones, trabajos de bache y raspado de caminos. Carlos Virgilio Muñiz, director del Hospital Municipal Margarita Maza, asistió al acto protocolario para dar inicio a la segunda jornada nacional de la lucha contra el dengue, chikungunya y Zika 2026, realizado en la preparatoria José Vasconcelos, donde personal de vectores de la Secretaría de Salud dio el banderazo de inicio a esta campaña de prevención. La jornada tiene como objetivo fortalecer las medidas de prevención y proteger el bienestar y la salud de las y los mazatlecos. El Instituto Municipal de Cultura, Turismo y Arte abrió formalmente la convocatoria para la elección de la Reina Infantil y la Reina de la Poesía del Carnaval Internacional Mazatlán 2027, una contienda en la que podrán participar niñas de entre 6 y 12 años de edad. Las solicitudes se recibirán en las oficinas del Instituto de Cultura de lunes a viernes de 9 a 16 horas, teniendo como fecha límite el viernes 2 de octubre a las 16 horas.
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familia de Radio Disney, buenos días. Los saluda Caro en el 93.1 de tu radio. ¿Cómo amanecieron en este martes 25 de agosto? Disfrutando de la lluvia, ya listos para ir a trabajar, listos para vivir en los últimos días de vacaciones antes de que los pequeños estén de regreso a clases. En este momento comenzamos el despertador de Radio Disney y es el momento perfecto para que te reportes a través de tu conexión en WhatsApp 669-4540-931. Deja tus buenos días, tus saludos para tus personas favoritas y sobre todo tienes como ese espacio para despertarlos. ¿Qué tienes que hacer? Dejar una nota de voz con un mensaje muy especial para la persona que quieras despertar el día de hoy. Nos dejas un mensajito escrito para quien va dedicado el despertador. A la hora en la que quieres que pase tu despertador, recuerda que puede ser desde este momento hasta las 10 de la mañana. Y si quieres dedicar una canción, también se vale. Solamente tienes que dejarnos todo a través de tu conexión. Y justo en este martes queremos hablar sobre un poco de mecánica. Cuéntanos en tu conexión en WhatsApp. ¿Alguna vez se les ha prendido alguna luz extraña en el tablero y nunca supieron qué significaba hasta que fueron con el mecánico? Tienes que compartirnos esa experiencia que hayas vivido. Repórtate y comenzamos el despertador de Radio Disney con Cat Sight en tu radio.

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Karol G en Radio Disney 93.1 para comenzar este magnífico martes, familia. Cuéntenos a través de tu conexión 669-4540-931. ¿Alguna vez se les ha prendido una luz súper rarísima en el tablero y no sabían qué significaba? De paso, tienen que contarnos cómo fue para ustedes esa experiencia. Una de las luces más extrañas en el tablero y la más famosa es el check engine. Es esa luz naranja o amarilla que parece un pequeño motor. Y aquí está el detalle, es que la luz de check engine puede significar cualquier cosa, familia de Radio Disney. Desde algo tan simple, por ejemplo, la tapadera de la gasolina, o incluso hasta algo un poco más serio, como puede ser el motor. Por eso no hay que entrar en pánico, sino que en el momento que te salga tu luz de check engine, no la tienes que ignorar. Lo ideal es que lleves a tu carro a revisión con el mecánico de confianza para que sepas exactamente qué es lo que está pasando con tu auto, porque hay veces que decimos, no, es la tapadera de la gasolina, no pasa nada, más tarde la checo, y más tarde te olvidas de checar la tapadera de la gasolina y tu lucecita de check engine sigue ahí. ¿Cuál es la luz más extraña que ha aparecido en tu tablero? Cuéntanos en tu conexión.

Son las 7 de la mañana con 25 minutos y te acompañamos en el despertador de Radio Disney. Seguimos platicando sobre estos símbolos extraños que pueden llegar a aparecer en tu tablero. Una de las señales, una de los iconos más extraños que pueden aparecer en nuestra lista es la de la batería. Esa que puede parecer un rectangulito con un signo de más y un signo de menos. Bueno, mira, si esta luz se enciende mientras tú estás manejando, generalmente no es que la batería esté fallando directamente, sino que el sistema de carga, o sea, el alternador, no está funcionando bien. Aquí hay dos noticias. Primero, la buena, es que si ves esta señal en tu tablero, tienes tiempo de llegar a un taller antes de quedarte tirado en cualquier parte. La mala noticia es que si ignoras esta señal en tu tablero, te puedes quedar varado en cuestión de unos minutos. ¿Alguna vez te ha salido? Cuéntanos a través de tu conexión. Hay otro símbolo que sí o sí para nada tienes que ignorar, y es la presión del aceite. Esa es como una lámpara de aceite chiquita, a veces puede ser una gotita. Y esta se prende especialmente si viene acompañada de un sonido muy extraño en el motor. En ese momento tienes que orillarte, apagar tu carro lo antes posible y, bueno, eso sí, seguir manejando con el motor sin lubricación adecuada puede arruinarlo por completo. Y ahí estamos hablando de una reparación carísima. ¿Alguna vez les ha salido alguna de estas luces en su tablero? Cuéntanos a través de tu conexión 669-4540-931. Familia, seguimos con lo mejor de la música aquí en el 93.1 de tu radio.

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Son las 7:38 de la mañana, familia de Radio Disney. En nuestra mente hay fechas que nunca se olvidan. Y en esas fechas, el primer día de clases se encuentra en esos días tan importantes. Y es que el primer día de clases es un día lleno de nervios, de muchísima emoción en el pensar cómo comenzar una nueva etapa. Familia de Radio Disney, ¿ustedes se acuerdan cómo fue su primer día de escuela? Yo aquí en la particular recuerdo que cuando comencé la primaria era un día muy, muy lluvioso, estaba muy nublado y había niños que estaban incluso hasta llorando. Los nervios en mí estaban súper presentes, pero pues al final de cuentas se dio todo en ese día. Y como te cuento, además de esos sentimientos de nervios, esa emoción de comenzar algo nuevo, también estaba el uniforme planchado, tu peinado súper, súper apretado y tu cabello recién cortado, incluso para los niños. Ahí había niños que incluso podían llorar, había otros pequeños que no querían separarse de sus papás y había otras personas que ni siquiera se dieron la vuelta para decirle adiós a las personas que los estaban llevando. Y es que familia de Radio Disney, ustedes sabían que varios psicólogos infantiles señalan que el primer día de clases es de las primeras veces que los niños practican separarse de sus papás y adaptarse a algo nuevo por su cuenta. Tú piensas que el primer día de clases es algo muy, muy pequeño, pero en realidad, para los niños, es un paso muy, muy enorme. Cuéntanos a través de tu conexión 669-4540-931. ¿Recuerdas cómo fue tu primer día de escuela? ¿Lloraste? ¿Hiciste amigos en el instante en el que llegaste? ¿O de plano no te acuerdas para nada? Queremos escucharte mientras llega Benson Boone a tu radio.

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Por eso tenemos algo muy importante para todos los padres de familia. Y es que para esta incorporación a la escuela, queremos pedirles que al llegar al plantel educativo se estacionen correctamente. También es importante evitar la doble fila y sobre todo cerciorarse de que sus pequeños bajen del lado de la banqueta, porque en este regreso a clase su seguridad es primero. Esta es una recomendación de la Dirección de Vialidad y Transportes del Departamento de Seguridad Vial.

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0: Llegamos a las 8 de la mañana con 3 minutos y te acompaña Caro en Radio Disney 93.1. Recuerda que tienes el espacio del despertador de Radio Disney para poder despertar a tus personas favoritas. Lo que tienes que hacer para agendar tu despertador tan especial por el motivo que tú quieras. Puede ser por cumpleaños, puede ser un logro muy reciente o incluso para desear muchísima suerte a tus pequeños en este próximo regreso a clases. Ese despertador tiene que ir con una nota de voz a través de tu conexión en WhatsApp 669-4540-931. Déjanos en un mensaje escrito el nombre de la persona en la que vamos a despertar, la hora en la que quieres que pase tu despertador y la canción que vayas a dedicar a esa persona tan especial. Así de fácil verás que el día cambia para tu persona favorita. Y para seguir dándolo todo en este día, tienes que escuchar la frase del día de hoy.
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0: En este martes 25 de agosto hay algo muy importante que tienes que recordar. Y es que el descanso también es productividad, familia de Radio Disney. ¿Alguna vez les ha pasado que se sienten muy culpables por descansar, por no hacer nada, cuando disfrutan de su serie favorita, cuando toman su siesta en la tarde o simplemente se quedan en su mueble, en su cama? Pues miren, también el descanso es muy importante para que de esta manera puedas recobrar todas tus energías y en el momento que salgas de la cama, en el momento que te levantes, en el momento que termines de ver tu serie favorita, digas, ese momento fue exactamente hecho para mí y de verdad que me lo merecía. Nosotros en ese momento que tú estés descansando, en ese momento que no quieras hacer nada, te vamos a acompañar con esas canciones que tanto te encantan. Pero antes de ir con lo mejor de la música, escucha el clima del día de hoy.
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0: Familia de Radio Disney, en este momento en Mazatlán, Sinaloa, nos encontramos a 28 grados centígrados. Se espera que durante esta hora las lluvias estén terminando para así pasar a una temperatura de 30 grados centígrados. En este momento tenemos una sensación térmica de 33 grados centígrados. Recuerda llevar una paraguas contigo, también mantenerte bien hidratado el día de hoy.
2: Ahora ya sabes si utilizas manga larga, manga corta o llevas paraguas por si las moscas.
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Familia de Radio Disney, el gobierno de México presentó nuevas medidas para ampliar el acceso de jóvenes a la educación pública y anunció la plataforma Educación Superior 2026. 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

0: En este momento son las 8 de la mañana con 23 minutos y para ti en tu radio tenemos lo mejor de la información deportiva con ESPN y SportsCenter.
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2: América y Pumas continúan explorando opciones para reforzar su plantel y el nombre que ha comenzado a sonar en ambos equipos es el de César Huerta, actual jugador del Anderlecht de Bélgica. Fuentes cercanas a ESPN revelaron que tanto la directiva de América como de Pumas ya se han acercado al entorno del jugador para conocer sus pretensiones y analizar las condiciones en las que podría concretarse una eventual negociación. Los Cleveland Browns nombraron este lunes a Deshaun Watson como su quarterback titular para el inicio de la temporada cuando visiten a los Jaguares de Jacksonville en la semana 1. Ya en su primera conferencia de prensa como titular, Watson se disculpó con la afición de Cleveland después de que el sábado pasado declarara que eran unos irrespetuosos por abucharlo durante su segundo juego de pretemporada. Y en los resultados más destacados en el béisbol de Grandes Ligas, los Cubs blanquearon 7-0 a los D-backs, los Rays vencieron 4-1 a los Tigers y mantienen su buen paso con el mejor récord en la Liga Americana. Los Red Sox derrotaron 4-2 a los Marlins, mientras que los Mariners vencieron a los Phillies 9-2. Y no te pierdas esta noche SportsCenter por la pantalla de ESPN y Disney Plus. Yo soy Fernando Tirado. Hasta la próxima.
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Son las 8 de la mañana con 41 minutos y tenemos para ti el consejo del día. Hablemos de un gasto que casi nadie voltea a ver, pero de verdad que puede ser uno de los gastos más altos que tienes en tu casa: el gas del calentador de agua, o como muchas personas le dicen, el boiler. Y es que, familia de Radio Disney, muchos ponemos atención a la luz, en apagar los focos, en desconectar los cargadores, en desconectar aparatos que no se están utilizando, pero el gas se nos estaba escapando calladito, calentando agua todos los días y varias veces al día, familia. Tenemos el primer consejo para ti. Ese es bajarle aunque sea un par de grados a la temperatura de tu boiler. Muchas veces lo tenemos en lo más caliente de lo necesario. Y ese calor extra se traduce directo en más gas quemado. Con un par de grados menos, casi ni lo vas a notar en tu regadera, pero eso sí, lo vas a notar en el recibo. Familia de Radio Disney, cuéntenos en esta mañana, ¿ustedes sabían que el gas del boiler podía ser uno de los gastos más altos de la casa? La verdad es que por acá no nos imaginábamos.

Shape of You de Ed Sheeran en Radio Disney 93.1. Seguimos con el consejo del día de hoy. Estamos hablando del boiler en tu casa. Otro ajuste que puedes hacer en este caso para que puedas reducir un poco el gasto es cambiar a una regadera de bajo flujo. Estas regaderas, familia de Radio Disney, están diseñadas justamente para que sientas la misma presión de agua de siempre, pero vas a estar usando menos agua por minuto. Eso significa que habrá menos cantidad de agua caliente usada, que va a ser menos gas consumido para calentarla. Entre estos dos ajustes de bajar alguna temperatura en el boiler de tu casa y cambiar la regadera, la verdad es que son muy buenos porque se va a hacer notar la reducción importante en el consumo de gas mensual y de verdad que eso tu bolsillo te lo va a agradecer. ¿Alguna vez habías puesto atención en este pequeño detalle a la hora de hacer tus cuentas en la casa? Cuéntanos a través de tu conexión. Llega Jessie Joy a tu radio.

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3: Son las 9
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Familia de Radio Disney, llegamos a las 9 de la mañana con 3 minutos y seguimos disfrutando del despertador de Radio Disney. Durante esta hora tenemos que hablar de deportes para que muevas tu cuerpo, hagas ejercicio y cada vez más tengas muchísimo más rendimiento. Hoy hablamos de ciclismo. Queremos invitar a todos los ciclistas a que se reporten a través de tu conexión 669-4540-931. Ya sea que solamente andas en bici cerca de tu casa, ya sea que te gusta e incluso estás en un club de ciclismo, también tienes que reportarte. Y cuéntanos a través del 669-4540-931 a la hora de hacer ejercicio, ustedes que prefieren. ¿Salir a correr? ¿Salir a caminar? ¿O si les gusta muchísimo andar en bicicleta? Queremos escucharlos en esta mañana. Sigue disfrutando lo mejor de la música en el 93.1 de tu radio. Recuerda que llegamos a la última hora del despertador, lo que significa que aún estás a tiempo para despertar a tus personas favoritas.

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9 de la mañana con 16 minutos, familia de Radio Disney. Las veces que ustedes salgan a hacer ejercicio, también queremos acompañarlos con esas canciones que tanto les encantan. ¿Cómo lo vas a lograr? En tu celular vas a descargar la aplicación de iHeartRadio, vas a entrar, vas a iniciar sesión, en el buscador vas a poner Radio Disney Mazatlán y listo. Te vamos a acompañar con esas canciones que tanto te encantan a través de tu dispositivo móvil. Familia de Radio Disney, hoy hablamos del ciclismo. ¿Ustedes sabían que el ciclismo fue uno de los deportes originales de los primeros Juegos Olímpicos modernos allá por 1896? O sea que estamos hablando de más de un siglo de gente subiéndose a dos ruedas para moverse mejor y claro que para hacer un muy buen ejercicio. Cuéntanos a través de tu conexión 669-4540-931 a la hora de hacer ejercicio. ¿Tú qué prefieres? ¿Salir a correr, salir a caminar o hacer ciclismo? ¡Te escuchamos!

Girls Girl de Sara Larson en Radio Disney 93.1. 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Pero para que puedas participar, te vamos a contar en unos minutos. Familia, tienen que contarnos, además de solicitar su R de paz, a la hora de hacer ejercicio, ¿ustedes qué prefieren? ¿Salir a correr? ¿Salir a caminar? O incluso hacer ciclismo. Si son de las personas que no les gusta hacer ejercicio, también repórtense a través de tu conexión. Los queremos escuchar en esta mañana. Y es que familia de Radio Disney, para salir en bicicleta, de verdad que no hace falta ser un ciclista profesional ni salir a rodar kilómetros en una carretera. Ya sea que puedes salir por tu misma calle a salir en bicicleta, incluso por el parque, puedes aprovechar las ciclovías que tenemos aquí en Mazatlán, Sinaloa, y hay personas incluso que prefieren la bici fija, ya sea que la tengan en su casa o pueden aprovechar el espacio en el gimnasio. Y es que hacer bicicleta te da muy buenos beneficios, familia de Radio Disney, porque los ayuda a fortalecer sus piernas y sus glúteos, además de que ayuda muchísimo a la salud del corazón y es muy muy bueno para quemar calorías. Pero eso sí, hay algo muy importante con el ciclismo, porque a diferencia de correr, el ciclismo es mucho más amigable con sus rodillas, ya que el movimiento es circular y no hay un impacto constante contra el suelo. O sea que la verdad, el ciclismo es muy bueno para tu cuerpo y también para tu salud. Y qué mejor que acompañar una rodada con lo mejor de la música aquí en Radio Disney 93.1.

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0: 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Y es que nuestro consejo es que salgan a tiempo, con el tiempo necesario para llegar a la hora y prevenir cualquier prisa. 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

0: familia de Radio Disney, qué buenísima manera de comenzar este martes 25 de agosto. ¿Pero qué creen? Aquí despedimos al despertador de Radio Disney. Eso no significa que tengas que desconectarte de tu radio, porque todavía tenemos lo mejor de la música. 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Aquí despedimos al despertador de Radio Disney, pero tú sigues disfrutando de este día con el 93.1 de tu radio.
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8: Son las 10.
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Break My Soul, Debbie Jones, para comenzar las 10 de la mañana. Familia de Radio Disney, muy, muy buenas noticias, porque durante esa hora los acompañamos con lo mejor de la música. Artistas como Olivia Rodrigo, Lola Índigo, Morat y muchísimos más. 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

Son las 10 de la mañana con 18 minutos, familia de Radio Disney. 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

Familia de Radio Disney, martes de hablar de animalijos. El día de hoy vamos a hablar de una mascota muy peculiar y son los peces. Y es que la mayoría de las personas piensan que los peces pueden ser mascotas muy aburridas porque solamente están en su pecera, están nadando, pero en realidad los peces son para las personas que les gusta tener una vida muy, muy tranquila. Y si hablamos de tipos de peces que puedes tener como mascota, tenemos que empezar hablando del pez beta. También es conocido como pez peleador, que es uno de los favoritos para poder tener una mascota, un pez como mascota. Familia de Radio Disney, los peces no necesitan una pecera enorme ni un filtro para poder estar sobreviviendo. La verdad es que ellos tienen una personalidad muy propia. Reconocen a su dueño, se acercan cuando lo ven llegar, incluso pueden hacer trucos muy, muy sencillos a la hora de que les das de comer. ¿Te imaginas tener un pez como mascota? Cuéntanos a través de tu conexión 669-4540-931.

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Familia de Radio Disney, cada vez estamos más cerca al regreso a clases. Y seguro tú como mamá o como papá te sientes muy nostálgico y recuerdas muchísimo de esa época en la que entraste por primera vez a la primaria, cuando fue tu primer día en la secundaria, incluso en la preparatoria. Y es que Familia de Radio Disney, nos acordamos de los momentos felices, los momentos nostálgicos, pero también nos acordamos de los momentos súper divertidos, como eran las travesuras muy inocentes en la escuela. Familia, ¿cuál es esa travesura escolar que todavía recuerdan? Cuéntenos en este momento a través de tu conexión. De seguro tú eras de esas personas que hacían un recadito, lo pasaban a sus amigos y al final de cuentas ese recadito terminaba interceptado por su maestra y tenían que leerlo ante todos en el salón y seguro era algo muy, muy vergonzoso. Pues Familia de Radio Disney, hay algunos estudios sobre desarrollo infantil que mencionan este tipo de travesuras en las que, aunque te meten en problemas, de verdad te están funcionando en tu desarrollo porque ayudan a los niños a poner pruebas de límites y también aprender las consecuencias. Entonces, de todas esas veces que mandaron llamar a tu mamá o incluso que te citaron con la directora, te estaban haciendo mucho, mucho más grande y te hacían aprender demasiadas cosas. Cuéntanos a través de tu conexión 669-4540-931 cuál es esa travesura escolar que todavía recuerdas. Y es que regresar a clases también puede ser muy divertido con Radio Disney 93.1.

Son las 10 de la mañana con 47 minutos. Familia, les contamos que el Gobierno de México presentó nuevas medidas para ampliar el acceso de jóvenes a la educación pública y anunció la plataforma Educación Superior 2026. 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

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Familia, me toca despedirme, pero ustedes van a seguir disfrutando lo mejor de la música en tu radio. También pueden encontrar a la ruta RD en Changán, Mazatlán. Y no se pierdan de la compañía de Natalia, quien llega a las 12 del mediodía para estar con ustedes hasta las 4 de la tarde. Nosotros nos volvemos a escuchar mañana, miércoles a las 7 de la mañana en El Despertador de Radio Disney. Gracias, gracias por dejarme acompañarte en este día tan importante. Te acompaño, Caro, en el 93.1 de tu radio. Bye, bye.

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0: Son las 11.
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1: Son las 12.
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Buenas tardes, familia de Radio Disney. ¿Cómo están? ¿Cómo se sienten? Vamos iniciando la tarde. ¿Y qué tal, eh? ¿Cómo les fue la mañana? Ya vi que increíble. Con sus despertadores, su música favorita, información súper interesante que tiene Caro todas las mañanas. Y además, pues ya, a partir de este momento, lo que nos toca es pasar lista y abrir hilo juntos. ¿Estás listísimo, listísima? Pues nosotros aquí en la cabina lo estamos. Muy buenas tardes, familia. No inventen, qué agradecida, qué contenta estoy de estar con ustedes aquí en la cabina de Radio Disney. Saludos a todos los que nos escuchan desde radiodisney.com.mx, los que nos escuchan desde su bocina inteligente, que se conecta directamente a iHeartRadio, no tienes que hacer nada, solamente decir por Radio Disney Mazatlán. Y también los que son más pro y ya descargaron la aplicación y nos traen en su celular. Abriendo hilo, la pregunta de hoy, lo que te digo, vamos a abrir hilo juntos. La cosa random que coleccionabas de niño o que sigues coleccionando, pero que sea así random, que tú digas, ¿qué? No sé, los famosísimos tazos. Estaba random porque no te iba a servir de nada, pero de todas formas se sentía padre, pues, hacer la colección completa, ¿no? Y de hecho, ahorita que dije esto, pues lo digo con nostalgia, porque resulta que cuando empecé con mis mudanzas, pero justamente las de Mazatlán, tuve pues varias de inicio, pero ahí se me perdió la edición del primer tazo que salió, el primero. Y bueno, pues entre tanta movedera, en algún lugar se habrá quedado, ¿no? Pero sí, fíjate, ese sí me dolió y no tenía una colección, solo tenía ese. Es el único que tenía, me lo habían regalado y entonces yo me sentía la más pro porque decía, órale, yo tengo el primer tazo que salió, el primero. Pero bueno, ni modo, se quedó con el pasado pisado. ¿Y ustedes qué coleccionaban de niño o qué siguen coleccionando hasta la fecha? Para mí sí me parece como, híjole, un abro hilo ahorita difícil porque digo, ay, a ver, ¿qué? Que desde niña haya conservado y que siga todavía coleccionando, no tengo definitivamente. Pero sí recuerdo que de niña me gustaba ahí estar agarrando cosas y de todo y conociendo y explorando. Entonces, todos tenemos algo. Algunos muñequitos, florecitas. Hay quienes coleccionaban hasta piedras, conchitas. Oye, las conchitas, sería muy lo de hoy aquí. Y en el pase de lista le mandamos un saludo a Alejandra que está conectada, a Paola por supuesto, a nuestra queridísima Ingrid Marieli, gracias por estar acá también, te mando un abrazo. Celeste, qué gusto tenerte aquí en la cabina de Radio Disney. Y ahí no para porque también Ivonne está con nosotros, órale, mucha mujer, Qué buena onda, chicas, chicos, pues bienvenidos a la cabina de Radio Disney, Paola, Lupita, Gloria, Andrew... Eddie, no es Eddie, es otro Eddie, pero también está Eddie, bienvenido con los de la tarde. Y así iniciamos este martes 25 en la cabina de Radio Disney. Y llega y abre muy muy fuerte con el ritmo de Shakira, pero no sola. Ella en esta canción está con Rauw Alejandro.

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Ya son las 12:44 aquí en tu radio, en Radio Disney 93.1. 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
15: Es la una.
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0: ¿Estás de acuerdo que hay maestros que nunca se olvidan? ¿Alguna vez algún profesor te cachó coleccionando o intercambiando algo de tu colección en el salón de clases? Pues mira, hoy también nos queremos acordar de esos maestros, pero más que nada de los maestros que nos marcaron para siempre. Todos tuvimos en algún punto de la escuela a ese maestro o a esa maestra que se quedó grabado para siempre. No por lo estricto ni por lo divertido, sino porque realmente algo nos marcó y nos enseñó. Y yo puedo recordar a mi maestra Juanita. Así se llamaba. Yo le decía Juanita, pero la mayor parte de la escuela le decían Juana, así rudamente. Porque resulta que Juana era altísima y tenía una mirada tan de pocos amigos que de verdad te daba terror. La maestra además era de matemáticas. Y cuando entrabas a su clase, bueno, de pronto sentías que era como un sargento. ¿Pero qué crees? Que a mí me ponía súper nerviosa y creo que nos ponía nerviosos a todos. Entonces optamos por tener regularización con ella directamente sobre la materia. Un 10 que se sacó mi mamá con esa estrategia, ¿eh? Porque, ¿qué crees? Me pude dar cuenta ya en las clases de regularización fuera de la escuela que era una tipaza. Hasta el día de hoy la recuerdo con muchísimo amor, con muchísimo gusto. Me acuerdo la forma tan buena en la que me enseñó matemáticas, con un razonamiento tan padre que incluso me sirvió todavía después para la universidad y para muchísimas cosas. Entonces, híjole, la maestra Juanita, yo le mandaría un abrazo, un aplauso, un apapacho en todo. Y es que hay maestros que nunca olvidas porque realmente te dejaron un aprendizaje. Y ella me enseñó que justamente pues tenía que tener como que esta personalidad, porque también si no pues todos los alumnos se la comían, o sea, era rudo. Entonces era como, ¿sabes qué? Mejor soy súper limitativa, pero en realidad era un amor sototote de persona. O también ha pasado maestros, también los recuerdo, de la escuela de arte, donde confiaban más en mí de lo que yo misma confiaba en mí misma. Eso también ha pasado. Nos impulsan, maestros que nos impulsan, nos motivan, te hacen ver tus talentos, tus habilidades y además te enseñan a explotarlos. Esos maestros son lo máximo. Y justamente por eso es que, bueno, hoy te pregunto, ¿cuál fue ese maestro que nunca olvidaste? Porque realmente te dejó un aprendizaje. Interesante, ¿no? Oye, esta canción que viene de Gloria Trevi te va a poner bien y de buenas. 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
1: Hola Natalia, buenas tardes. Fíjate que parece jueves retro hoy. Te voy a contar, por allá del año del 95, 96 o 97, no recuerdo exactamente, pero en la Federal 3 había un maestro, el profe Emeterio, era de matemáticas también, y la verdad, gracias a él me gustaban las matemáticas. Gracias a él pude pasar mi prepa y mi universidad sin problema en las matemáticas. Y pues la verdad lo recuerdo con mucho cariño al profe Emeterio.
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0: Definitivamente, los maestros tienen formas diferentes de marcar nuestras vidas. Y Francisco es el ejemplo de eso.
1: Radio Disney, mira, pues mira, te puedo decir que la mejor marca que me dejó un maestro fue el de química, y me dejó marcado el borrador porque nunca me pude aprender la tabla periódica de elementos. Eso ya hace algunos años. Saludos, Radio Disney.
0: No, no puede ser. Pero bueno, lo que nos queda clarísimo es que no se te olvidó. 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

familia, pues el gobierno de México presentó nuevas medidas para ampliar el acceso de jóvenes a la educación pública y anunció ya la plataforma Educación Superior 2026. 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
1: Santos Bravos, una gran canción, ya es la 1:47 PM. Saludos a Francisco Loera, que nos está escribiendo, y además viene desde Durango con su novia. Les mandamos un abrazo y muchos saludos. Y sobre todo, mucha suerte en esa relación. ¿Y qué crees? Que también el profe Ángel tiene saludos.
2: Hola Natalia, bueno, no sé si podías mandar un saludo a mis alumnos, ahí de parte del profe Ángel, a mis alumnos de la escuela Sor Juana Inés de la Cruz, que queda en Villa Unión, la escuela Federico Velarde, Jardín de Niños, y la escuela primaria Altamirano, y los niños del colegio ICO. Ahí de parte, saludos de parte del profesor Ángel.
1: Ahí están los saludos del profe Ángel. Oigan, ya se siente el regreso a clases, ¿no?
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2:03, y si ya llegamos a las 2:00 p.m, significa que estamos viviendo la hora gourmet de Radio Disney 93.1. Familia, ¿qué onda? O sea, es la hora más deliciosa, más sabrosa, más antojadiza, y ¿qué creen? Que estoy muy contenta, porque en esta hora no voy a estar sola. ¡Ah, ah! ¿Qué creen? Con nosotros, ¡ay! Va a estar Espíritu Santo, sí. Y no, no para que te confieses, sino para que vivas los mejores desayunos. Y ahí te va. Es un lugar que tiene un concepto padrísimo, pero fuera de eso, te antoja el desayuno como no tienes una idea. Tienen un pan exquisito, tienen unos smoothies, uff, que ya pude ver, y yo ya estoy lista para probar todo. Pero ahí no para, pues ya que estamos en la hora gourmet, nosotros queremos saber un desayuno para ti completo, delicioso, exquisito, el más sabroso del condado, el que te inspira para iniciar tu día, para echar el chisme con las amigas en la mañana, obviamente, el desayuno más de señora o de señor que te encuentres, o es más, ustedes que están en las escuderías, ese desayuno que te da energía para continuar adelante tu día, para relajarte, ¿qué tiene que tener? Solamente cuéntame un elemento. No, pues así, me encanta los sándwiches. Y sí, ya, con eso yo la armo y estoy listo. O con un smoothie, ya con eso no pasa nada. O el café, por supuesto, que tiene que existir sí o sí. Cuéntame en tu conexión en el 669-4540-931. La pregunta está súper clara y súper directa. Nada más queremos saber tu desayuno favorito, ¿qué es lo que tiene que traer sí o sí para que puedas iniciar tu día? Yo soy Natalia, me quedo contigo hasta las 4 y llega Danny Ocean aquí a tu radio, Radio Disney 93.1.

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0: se nota. ¿Qué onda con ese ritmazo que traen aquí en Radio Disney 93.1? Me encanta. Voy a saludar a todos los mensajes que nos han llegado a través de tu conexión. Yo soy Ojeda, ¿cómo estás? Ivonne, Nidia, Marieli, Ingrid. Les mandamos un súper abrazo. Ya vi que están listos para la hora gourmet. Y hoy la pregunta está simple y sencilla. Simplemente queremos saber cuál es tu desayuno favorito. ¿Cómo te gusta desayunar a ti? Tu desayuno tiene que traer algo en específico. ¿Qué es? Y mientras, también estamos platicando aquí en cabina, porque yo les dije, yo traigo invitadazos el día de hoy. Está con nosotros Gerardo. Gerardo es el gerente. Hola, Gerardo.
1: Hola, buenas tardes. ¿Cómo están, chicos?
0: Bien, muy a gusto. Muy contentos de que estés aquí.
1: Muchas gracias.
0: Y también está Brandon. Brandon es el chef de Espíritu Santo. ¿Cómo estás?
2: ¿Qué onda, Natalia? Bien, bien, aquí andamos.
0: Oye, me encanta porque andan, pero con toda la energía, con toda la actitud. La verdad es que si algo me gusta de Espíritu Santo es que trae sabor, experiencia, y es un lugar que vale la pena descubrir en Mazatlán si todavía no lo conoces. Y dudo que tal vez todavía no lo conozcas porque los vemos hasta en la sopa. O sea, yo los tengo clarísimos en mi mente porque además tienen como cosas desde bebidas refrescantes hasta desayunos muy deliciosos. Pero espera. No te lo quiero contar yo. Para empezar, quiero que pues nos lo cuente Brandon, que es el chef. Cuéntanos qué es lo que tenemos para disfrutar en Espíritu Santo.
2: Pues el Espíritu Santo es un concepto que traemos de la Baja, junto con lo de Sinaloa, pues. Traemos el estilillo, ¿verdad? Junto con la cocina y los ingredientes de aquí sinaloenses. Por ejemplo, los mochomos, los huevitos así con su frijolito, sus chilaquiles. Que de hecho los chilaquiles ahí es una estrella, ¿eh?
0: Porque oye,
2: tenemos,
0: ¿por qué?
2: Porque tenemos una birria ahí que le damos birriaquiles. Que es una birria.
0: ¡Ay, qué rico!
2: Es una birria cocinada 12 horas, así nada más hierve, fuego bajito, y lo dejamos. Y al día siguiente te aparece mantequilla.
1: Y el sazón.
0: ¿El sazón qué tal? A ver, dime, cuéntame.
1: Como argentino, el sazón es muy bueno, ¿eh?
0: Oye, es cierto. ¿Tú qué piensas en eso?
1: No, bien, he probado la birria de
0: otros
1: lugares.
0: Tú eres el catador.
1: Sí, ahí cuando hacen un platillo me llaman y voy a probar. Está muy bueno.
0: Oye, y bueno, ya que estoy con Gerardo y con Brandon, quiero que me cuenten que, aparte de seguro de los birriaquiles, ¿se llaman?
2: Así es.
0: Es de los favoritos, ¿verdad?
2: Esos, y también acabamos de meter un concepto un poquito más internacional, pues.
0: A ver.
2: Que son unos huevos turcos. Wow. Es nuevecito, pues, eso está apenas en el menú. Que son unos huevos turcos bañados en una salsita con mantequilla, salsa macha, y que te hacemos en casa, pues.
0: Qué rico.
2: Un poquito de limón, ralladura de limón.
0: Ajá.
2: Y una camita de tzatzik, que es un yogur griego con jocoque, pepino. Hay unos ingredientes acá exóticos.
0: Oye, qué interesante. A ver, ¿cómo se te ocurrió eso? ¿En qué momento? ¿Cómo pasó? A ver, dime.
1: Del huevo japonés.
2: Pues los huevos turcos están sabrosos, la neta, en los desayunos. Y pues, ¿qué más? Meterlo ahí al Espíritu Santo, pues, para que la gente también se sienta cobijada y que pueda elegir durante varios, pues, opciones.
0: Sí. Me gusta porque vas a disfrutar de un desayuno, de, no sé, un delicioso brunch, pero con un toque original, de todas las formas.
2: Así es.
0: A ver, ahora, Gerardo, estás nominado.
1: Gerardo
0: es el gerente. Entonces,
1: ¿gusto?
0: Me interesa mucho saber cómo... ¿Qué le dirías tú a la gente, ya que tú tienes la experiencia justamente en recibirlas, en hacer la parte como operativa del lugar? ¿Qué es lo que ves que más les atrae? ¿Qué es lo que podría jalarlos?
1: A la gente le gusta mucho la experiencia que nosotros brindamos en el café, la verdad. Nos llegan los curiosos por primeramente, después los clientes, y terminamos siendo un vínculo de amigos, literal, porque vuelve mucha gente.
0: ¡Qué padre!
1: Y nos hacemos el vínculo de cómo anda en su día, qué pasa en la semana. Intentamos hablar ahí unos 5 o 10 minutos e intentar, o sea, ver todo eso de parte de la gente.
0: Y sí, porque aparte ustedes traen la magia, ¿eh? Traen una vibra padrísima. Me encanta ver como personas con ustedes, con la vibra así tan alta, que estén, pues justamente como en pilares, llevando esta parte bonita al lugar, ¿no? Hablamos desde la comida con la parte original y el servicio, donde me encantó, o sea, como acabaste diciendo, sí, el servicio 10, sí, que vayas por curiosidad 10, los clientes padrísimos, pero... ¡Ojo! Aquí hay amigos. ¡Qué padre! Ya estamos listos para conocer Chicos, chicas, familia de Radio Disney, recuerda, manda un mensaje a tu conexión. 669-4540-931. Ese es el WhatsApp de Radio Disney para que te pongas en contacto con la cabina y nos cuentes todas tus dudas. Si tienes algo que preguntarle también a Gerardo, el gerente, o a Brandon, que es el chef.
2: Saca la pregunta.
0: Pues listísimo, ellos contentos, pero además recuerda, estamos preguntándote cuál es tu desayuno favorito, qué es lo que te gusta comer. Cuéntanos aquí en tu conexión en el WhatsApp de Radio Disney.

0: Ellos son BTS en tu radio, que por cierto, con sus giras están haciendo cosas impresionantes. Familia de Radio Disney, pongan muchísima atención y escuchen muy bien, porque en este momento Espíritu Santo tiene algo para nosotros. Así que cuéntenos, ¿qué es lo que traen?
1: Les vamos a dar, a regalar 5 smoothies a la gente que se avienta el mensajito ahí con Natalia.
0: Así, tal cual. Los cinco primeros que en este momento manden un mensaje a tu conexión al 669-4540-931 se van a ganar un smoothie gratis en Espíritu Santo. Ojo, o sea, es los primeros 5. O sea, que tiene que ser de ya. Manda ese mensaje. Ya. Y a ver, ¿smoothies de qué sabor tienen?
1: Tenemos smoothies de con mango. También tenemos smoothies, se llama un butterfly tea, que es azulito.
0: Ok.
1: También tenemos con espirulina azul. Acá
2: nos gustan mucho los colores. Todos los hipsters son. Así que somos un lugar muy buena onda, entonces promovemos todo ese tipo de colores.
0: De ese tipo de ambiente. Me encanta. Entonces, si tú quieres ser hipster un ratito, pasártela bien, vivir la buena onda, la buena vibra. Ya andábamos hasta en onda hippie aquí, ¿verdad? Ya no nos importó nada.
2: No nos olvidemos también que somos un lugar que recibimos a nuestras mascotas. Por ahí mucha gente lo siente como si fueran unos hijos, entonces sí los esperamos para que vayan.
0: Así es, recuerda, el lugar es pet friendly, o sea, eso les da una superestrella para nosotros. Pero en este momento, las 5 primeras personas, están llegando los mensajes, los 5 primeros, ya tengo el primero, ya tengo el segundo, la verdad ya tengo el tercero, ¡ay! Así que corre, manda tu mensaje, solamente tienes que mandar un mensaje para que tengas un smoothie gratis.

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1: César Huerta y Pumas llegan a un acuerdo. Fuentes, César China y Huerta. Resulta que los Pumas pues llegaron a un acuerdo para la repartición del jugador mexicano. Confirmaron fuentes cercanas a ESPN. El mediocampista volverá a Ciudad Universitaria luego de su paso en Europa con Anderlecht de Bélgica. Verstappen correrá contra 100 pilotos en vivo por Disney Plus. El 4 veces campeón mundial de Fórmula 1, Max Verstappen, se enfrentará a 100 pilotos en un evento de karting único que se emitirá en directo por Disney Plus el 16 de septiembre. La competición tendrá un lugar en el circuito de karts, construido específicamente para la ocasión de Silverstone, sede del Gran Premio de Gran Bretaña. Además, Verstappen partirá desde la última posición de una parrilla de 101 pilotos e intentará adelantar a todos sus rivales. Venados Básquetbol mantiene firme su compromiso con el desarrollo y crecimiento del baloncesto al participar por un segundo año consecutivo en el International Basketball Hoop Festival, que se desarrolla esta semana en el Alicante, España, con la presencia de organizaciones y clubes profesionales de distintas partes del mundo. El encuentro cuenta con el respaldo de Fundación La Centum Alicante.
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0: de la tarde con 43 minutos. Ya estamos de vuelta. Y oigan, qué buena plática traemos en cabina Gerardo, Brandon y yo y toda la familia de Radio Disney. Para empezar, ya tenemos a nuestros 5 ganadores. Estas 5 personas que van a disfrutar de un smoothie totalmente gratis, cortesía de Espíritu Santo. ¡Ay, me encanta! Chicos, gracias por consentirnos de esa forma. He podido ver los smoothies a través de sus redes sociales. Hablando de eso, ¿cómo los encontramos en redes?
1: En redes sociales estamos como Espíritu Santo, Café MX. Ahí cualquier cosita, mensajito, reservaciones, comentarios, preguntas, lo que quieran. Hasta saludos, ahí nos pueden mandar. También junto con los smoothies, ahí tenemos unos panes dulces que de hecho, la jefa ahí de la barra, del café,
0: ajá,
1: ella los hace.
0: ¡Ay! O sea, tienen su propia panadera.
1: Así es. Bueno, repostería,
0: wow,
1: pues. ¡Qué
0: pro! Claro, repostería. Oye, pues podemos hablar de que es, pues, repostería gourmet y artesanal porque está hecha en casa, ¿no?
1: Sí, literal.
0: Oye, ¿y cuál es tu favorito? ¿Cuál es tu favorito?
1: Mi favorito, la galleta de brownie. Y hay un rol.
0: ¡Qué rico!
1: Hay un rol con Nutella arriba.
2: Glaseadito, muy bueno, ¿eh?
0: ¡Ay! Oye, Gerardo, ¿cuál es el pan que más pide la gente?
2: Mira, tengo como mis estadísticas de panes y está entre el rol de canela,
0: okay,
2: el alfajorcito, hecho con manos argentinas, muy bueno, dulce de leche, coquito alrededor, muy bueno, ¿no?
0: Espera,
2: sí lo recomiendo,
0: que lo hace,
2: ¿eh?
0: Sí.
2: Okay. Y si no, también tenemos galletas Lotus, tenemos conchitas, la verdad que está muy, la panadería muy, muy buena, sí recomiendo, ¿eh?
0: Me gusta que mientras platico con ustedes se va sintiendo como el ambiente cálido del lugar, el lugar además es pet friendly, y algo que también puedo notar es que hasta la música y el ambiente va muy en la onda playa. ¿Quién me quiere contar sobre eso? ¿Cómo pueden describir Espíritu Santo como lugar?
1: Espíritu Santo, el lugar se siente, es playero, una vibra muy, muy tranquila, como los mazatlecos que somos cálidos, pues, ahí recibimos con casi apapacho a los clientes, platicamos con ellos a ver qué pasa, y de ahí se va pasando los días, y los clientes ahí van estando.
2: Sabes que tengo como una experiencia ahí, que un cliente, un amigo ya, se acercó hace tiempo y me dijo, sabes que yo vivo acá en Maza, me dice, pero cuando llego acá sí me siento en casa, me siento como que estoy de vacaciones, o sea, allá afuera está todo el ruido, la avenida, los autos, todo, pero llego acá y es como que no escucho la musiquita, el sonido de los pájaros, y como que
0: ay, sí, como me
2: casa,
0: desconecto un rato,
2: un poco,
0: ¿no?
2: Un poco de mi vida personal, así que sí le gusta mucho a la gente.
0: Ay, qué rico. ¿Y de dónde sacaron también pues la iniciativa de volverse pet friendly? Justamente va con el concepto del lugar, ¿no?
1: Sí, pues el pet friendly salió porque todos tenemos una mascotita y los queremos llevar para todos lados y también darles agüita, alimentarlos. Y pasa mucho eso ahí en Espíritu Santo, que también como recibimos a los clientes y viene con su mascotita, también le damos ahí su comidita,
0: o
1: su botanito, su huesito.
0: Oye, eso me encanta. Ahora, puedo notar que Gerardo, que es el gerente, Brandon, que es el chef, ustedes traen también su propia historia. Y en esta propia historia estuvieron justamente en otros lados, tuvo que escalar ciertas cosas Brandon para llegar a ser chef. De hecho, él estuvo en Monterrey un ratote, 100% mazatleco, y se regresó a Mazatlán y ahora es chef de Espíritu Santo. Mientras que Gerardo, pues ya pudieron escuchar que es súper turbo mega argentino, pero enamoradísimo de la vida mazatleca, y también él ya había estado en Tulum, o sea, en una playa, y sin embargo acabamos de, fuera de micrófono, platicar que él quiere hacer vida mazatleca. Entonces, teniendo justamente esta mentalidad diferente, que están en otras partes, que ya conocieron otros lados, entonces en Espíritu Santo, pues no nada más arropan a gente de otros lados, también mazatleca, tienen de los dos sectores. ¿Cómo han logrado como empalmar todo eso y hacer sentir bien a la gente?
2: Y mira, yo recibo muchas preguntas de que qué hago acá, qué hago lejos de mi casa, y la verdad que es una experiencia que intento volcar ahí en adolescentes que van y me preguntan de cómo hago para estar tan lejos de mi casa y no sentirme como solo o cosas así. intento inculcar esa experiencia de viajar y que sientan lo que se siente.
0: Y podríamos decir que justamente Espíritu Santo eso es como que lo que enfoca, ¿no? Que te sientas en familia, aunque seas completamente de otro lado o hayas vivido cualquier cosa.
2: Un viaje como en el tiempo también y...
0: ¡Chef!
1: Perdón, ¿y el chef? Pues sí, es que yo estuve un buen rato en Monterrey, me vine para acá porque pues como soy de aquí pata salada 100%, ya extrañaba la playa, me vine para acá y empecé como que a dar mis testimonios y mi experiencia que estuve fuera. Y junto con esa amabilidad y del Espíritu Santo, junto con la comida, se juntó todo, pues.
0: ¡Qué padre! Y así es como han logrado que el concepto de Espíritu Santo sea tan cool, tan divertido.
2: Tan relajado.
0: Ustedes mismos son súper relajados. Y ahora lo súper importante, ¿dónde los encontramos? ¿A qué hora? ¿Qué día? ¿Qué onda?
2: Sí, estamos abiertos de lunes a lunes, no paramos nunca, vamos a trabajar siempre.
0: ¡Ea!
2: En Río Nilo, esquina Gaviotas, así que nos encuentran en la zona dorada.
0: ¿Y el horario? ¿Así 24/7 de plano?
1: No.
0: Yo ya me veía,
1: En los recibidos estamos de 8 de la mañana a las 2 de la tarde y después de las 2 de la tarde en adelante a las 10. Tenemos un menú de hamburguesas, sandos, que es un concepto que estamos implementando ahorita. Son sándwiches con pan masa madre, pan de hogaza.
0: Oh, ¿y qué hacen ahí? Ya nos quedó clarísimo.
1: Sí, no, hombre, y aparte los sándwiches están 10 de 10.
0: Me hablabas de uno de carne. Me Ajá. dijiste, oye, a ver, ¿te gusta así la carne, Monchoso? ¿Eres carnívora? Y yo, sí, a todo jalo. Ok. Entonces, vas a probar esto. ¿Qué es?
1: Ese sándwich lo saqué, de hecho, de allá de los regios, porque todos los domingos ahí tienen la cultura de...
0: carne asada.
1: De carne asada. Entonces, una vez, pues, haciendo carnita asada, hice una salsita a base de mucho cilantro, ajo, serranito, y aparte, pues, la cebollita asada, que nunca falla en las carnes asadas. Aquí, implementando lo que es el sándwich de pan masa madre, pues hice el sándwich a base de esa salsa que es tipo pesto de cilantro, junto con la carne y la cebollita asada. También para haga el toque de fresco, le meto arúgula, tomate asado y quesito derretido, un fondue, pues.
0: ¡Qué rico! Hombre.
2: Como argentino, mis respetos al sándwich,
0: Debe ser, es que no ubico ni un solo lugar donde yo haya escuchado eso para empezar,
1: Pues tendrá que ir, Natalia.
0: Sí.
1: Para probarlo.
0: Y algo que me encanta es que también el lugar es muy instagramable. O sea, significa que donde te sientes, estés, cuando llegue tu comida, cuando pidas tu smoothie, cuando pidas tu bebida, vas a poder tomar la fotito, pasarla bien. Y oigan, bueno, pues ya que andamos por acá y acá los tenemos, me dijiste que hacen un coffee. Recuérdame.
2: Coffee party.
0: Ah, exacto, los coffee party. ¿Qué onda con ellos?
1: Hacemos coffee party. Mayormente ha sido más en las mañanas, que es un coffee con corredores, maratonistas, todo ese rollo. Entonces en las mañanitas se avientan sus 21K, 15K y llegan todos ahí y hacen unas actividades con las piscinas que tienen hielo y agua. También tenemos gente que hace como tipo yoga. Todo eso. Se hace. Espíritu Santo no es nada más un restaurante, café y comida. También se está haciendo como que un
2: club de amigos.
1: Un club de amigos, una crew, pues. Entonces. Wow. Puede haber actividades desde la mañana, también en la noche, los fines de semana tenemos DJ. Es un crew lo que se está haciendo.
0: Me encanta, pues me encanta el concepto, la gente va a estar contentísima. Repítenos la dirección.
2: Sí, es Río Nilo, esquina Gaviotas.
0: Perfecto, pues.
2: En la zona dorada.
0: Gerardo, Brandon, qué gustote tenerlos en la cabina de Radio Disney. La Hora Gourmet estuvo, súper a gusto como siempre, acompañado de ustedes. Y también, familia, pues ya lo saben, Espíritu Santo es una opción para desayunar, para bronchear, para comer, para disfrutar, para pasártela bien, para conocer amigos, para ser parte de un crew. 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
2: Sí, MX.
0: Ajá, Espíritu Santo Café MX. Así los encuentras en las redes sociales, así puedes platicar con ellos. Y todos los ganadores, pues primero felicidades, ¿no? Aplausos.
1: Felicidades.
0: ¡Ea!
1: Sin falta, por favor, vayan, ¿eh? Está buenísimo.
0: Sí, claro que van a ir. Vayan por sus smoothies, elijan cual quieren y listo. Y de paso, pues disfrutan y saludan a Gerardo y a Brandon, que ya los escucharon en la cabina de Radio
2: Disney.
0: Ahí los esperamos. Sí, ahí los esperamos. Ahí estaremos, ¿eh?
2: Muy bien.
0: Venga, gracias por estar acá.
1: Hasta luego.

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12: Son las 3
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3 de la tarde con 7 minutos en Radio Disney 93.1. Familia, pues quiero que sepan que en este momento ustedes tienen que poner muchísima atención. Porque, a ver, ya nos dimos cuenta que las vacaciones ya están pasando, ya se están yendo. Ay, no sé, porque algunos tienen sentimientos encontrados. Les da emoción, pero por otro lado también es así como de, ay, no, no quiero que se acaben. Pero pongan mucha atención. Sobre todo los padres de familia, al transportar a sus hijos a la escuela, asegúrense de que ellos ocupen los lugares posteriores y siempre lleven el cinturón de seguridad. Y sobre todo, que no se asomen por las ventanillas. Este regreso a clases, tu seguridad es primero. Y esta es una recomendación de la Dirección de Vialidad y Transportes del Departamento de Seguridad Vial.

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Y familia, este es el momento también de abrir la zona emprendedor. Tú lo sabes, los lunes, los martes y los miércoles puedes mandar tu negocio a tu conexión para que nosotros gratis lo digamos al aire y toda la familia de Radio Disney vaya a visitarte o te pida por delivery o tal vez te pida a domicilio, como sea tu negocio. Solo tienes que mandar un mensaje a tu conexión 669-45.

0: Desayuno para dos, una gran canción, Jerry D, Eric Bryan, qué onda con la letra, está hermosísima. Pero ¿sabes qué? 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

0: familia de Radio Disney, el Instituto Municipal de Cultura, Turismo y Arte de Mazatlán los invita a participar en el concurso de comparsas del Carnaval Internacional Mazatlán 2027, que se va a celebrar del 4 al 9 de febrero bajo el lema Amamos Nuestras Tradiciones. Y las inscripciones estarán abiertas hasta el martes 22 de septiembre de este año, a las 3 de la tarde en las oficinas de cultura que están ubicadas en Avenida Miguel Alemán, número 203, en la Colonia Centro. Las comparsas deberán ser grupos mixtos de entre 30 y 35 integrantes, todos mayores de 13 años. Los inscritos van a participar en un evento previo el miércoles 14 de octubre, donde se va a evaluar la disciplina, el compromiso, la creatividad y el trabajo en equipo. Los grupos seleccionados serán anunciados el 28 de octubre y los premios serán entre 80 mil pesos para el primer lugar, 60 mil pesos para el segundo lugar y 40 mil pesos para el tercer lugar. Además, las ganadoras se van a convertir en comparsas reales de exhibición para la siguiente edición. Los seleccionados participarán en dos desfiles oficiales, el domingo 7 y el martes 9 de febrero de este año y del siguiente. Así que reúne a tu equipo y vive la magia del Carnaval de Mazatlán.
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esta canción definitivamente es un 10, pero si le agregas la magia de Morat, no hombre, tu cárcel. Tu cárcel de Morat ya siendo a las 3:32 en tu radio. Y familia de Radio Disney, pues llegó el momento más esperado de apoyar al talento local en nuestra zona emprendedor. Un espacio que es dedicado a conocer y a recomendar los proyectos de nuestra comunidad. Así que tomen nota porque en este momento nos vamos a entender y a enterar de todos los emprendimientos que tenemos en Radio Disney 93.1. Vamos a comenzar con la senaduría de Hilda. ¡Uf! 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No, hombre, solo de leerlo a mí ya me dio hambre, ¿no? ¿A ustedes tampoco? 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Y en minutos seguimos con más emprendimientos.

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11: Hola, hola, te saluda Erika García. El Instituto Municipal de Cultura, Turismo y Arte abrió formalmente la convocatoria para la elección de la Reina Infantil y la Reina de la Poesía del Carnaval Internacional Mazatlán 2027, contienda en la que podrán participar niñas de entre 6 y 12 años de edad. Las solicitudes se recibirán en las oficinas del Instituto de Cultura, ubicadas en Avenida Miguel Alemán 203, Colonia Centro, del lunes a viernes de las 9 a las 16 horas, teniendo como fecha límite el próximo viernes 2 de octubre. El gobierno municipal avanza en la ejecución del Plan de Obras 2026, con más de 100 proyectos que ya forman parte del proceso para su realización. El encargado de la Dirección de Obras Públicas, Martín Gallardo, informó que de las 167 obras contempladas en el programa anual, 106 ya fueron llevadas al comité para su revisión. Las prioridades del gobierno municipal han sido la pavimentación y las reparaciones de drenaje, mientras que en la zona rural se ha brindado atención con maquinaria, camiones, trabajos de bacheo y raspado de caminos, además de atender diferentes solicitudes realizadas por los síndicos. Carlos Virgilio Mestianec Muñiz, director del Hospital Municipal Margarita Maza de Juárez, asistió al acto protocolario para dar inicio a la segunda jornada nacional de la lucha contra el dengue, chikungunya y Zika 2026, realizado en la preparatoria José Vasconcelos, donde personal de la Secretaría de Salud dio el banderazo de inicio a esta campaña. La jornada tiene como principal objetivo fortalecer las medidas de prevención y proteger el bienestar y la salud de las y los mazatlecos. Señaló que este acto es simbólico, ya que durante todo el año se realizan acciones en pro de la salud y la calidad de vida.
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Seguimos con la zona emprendedor. Y en la zona emprendedor tenemos una opción para los caballeros que están buscando pantalones de mezclilla. Este emprendimiento cuenta con pantalones para hombre desde la talla 28 hasta la talla 50, con precios a partir de solamente 210 pesos. Para que conozcas todos los modelos disponibles, las tallas o realices un pedido, tienes que mandar un mensaje directamente al 669-277-4455. 669-277-4455. Me da muchísimo gusto que les vaya muy bien. Les deseamos muchísima abundancia en cada uno de sus emprendimientos. Y ya lo sabes, si tú quieres ser parte de la zona de emprendedor, tienes que mandar un mensaje a partir de las 3 de la tarde, los lunes, martes y miércoles. Y tu emprendimiento lo puedes escuchar gratis aquí en Radio Disney 93.1.

First Fall de Pink en Radio Disney 93.1 3:51. Ha llegado el momento de decir adiós, familia de Radio Disney. Los quiero un montón. Deseo que cierres la tarde de una forma épica. La empezamos increíble. Y si crees que algo te puede mover durante el día, tú suéltalo, que no te importe, sigue avanzando. Y recuerda, sobre todo, que no se te olvide que mi nombre es Natalia y el día de mañana, en punto del mediodía, estaremos contigo aquí en la cabina de Radio Disney. Yo me despido, te quiero muchísimo. Adiós.

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13: Son las 4.
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0: Son las 5.
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